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1: 哥伦比亚西部地区发生规模 7.4 强震，造成上百人罹难，超过1500栋的建筑受损。救援人员以及民众在瓦砾堆中持续搜救行动。总统艾斯普雷亚也宣布进入国家紧急状态。朱瑞森的报道。
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1: 焦点转回国内，台股今天开低震荡，一度下跌了276点，随后买盘进场，指数翻红走高，最高为45195点，盘中是高低震荡超过了500点，中场上涨了191点，收在45120点，成交值新